0: Right, let's take the tour. ¿Vas bien?
1: Sí.
0: Sí.
1: Háganlo otra vez, por favor.
0: ¿Was sagt er?
2: Sie sollen es nochmal machen.
0: Da, abheben. Teilen. Na los doch.
1: Oh, sí.
0: Teilen.

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